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1: 6:07 de este 26 de junio del 2026. Los seises, ¿nos quieren decir algo? Es un día 6. No sé qué, pero hagan caso. Hagan caso. Lo que quieran, pero hagan caso. Kenia Os con Belladonna estuvo sonando. Qué canción tan rara. Pero la Kenini pues la está rompiendo, eso sí lo sabemos. Wisin y Yandel también estuvo presente de la mano de Jennifer López con esto que fue Follow the Leader. Bien también por ellos, Adele con Send My Love. Y este fue nuestro bloque musical para darle paso a nuestra segunda hora de programación. Ya lo sabes que estamos en la Sobremexa. Soy Jessy del Carmen, estoy contigo hasta las 7, así que aún nos queda un ratitito por compartir. Traigo, ya les compartí parte de la información que tenía, pero tengo mucha más, ¿eh? Así que ni se les ocurra cambiarle, quédense conmigo hasta las 7. Sigo recibiendo sus mensajes a través del 493-138-105, así que pónganse listillos y nada, síganme mandando mensajes. Un saludote para la gente de Aptiv. Trabajadora, dicen ellos. No lo dicen ellos, todos lo sabemos. Son gente muy trabajadora. Un abrazo para ustedes. Saludos, Dani. Gracias por estar sintonizando el 100.5. Y vámonos con esto que es Piso 21. Y Manuel Turizo, déjala que vuelva. Para chongarnos, para comenzar el deschongue de esta segunda hora. Sali, vale. Ya lo sabes, estoy contigo hasta las 7. Es la segunda hora de la Sobremexa a través del 100.5.

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1: Dicen por ahí que la frase nadie es poeta, nadie es profeta en su tierra. ¿Para qué poeta? Nadie es profeta en su tierra. Poeta también si quieren, pero profeta, nadie es profeta en su tierra. No le aplica, no le aplica al potrillo, a Alejandro Fernández. Acabamos de escuchar esta canción que hizo con Morat, que Sé que te duele, que esta canción tiene esta historia muy bonita, donde él ha platicado que sus hijos fueron quienes lo incitaron a hacer este dueto con Morat, porque a sus hijos les gustaba Morat. Les gusta Morat, entonces es bonito y está bien que se les diera esta oportunidad. Ahora pues sabemos que esta canción fue muy bien recibida. Y en lo personal, para mí es de mis canciones favoritas de Alejandro Fernández. Y les decía, nadie es profeta en su tierra. Esto no le aplica al buen Alejandro, que el día de ayer hizo historia encabezando la serenata más grande del mundo. Esto en el marco de los festejos de la fiesta de fútbol más grande del mundo. Y esto fue en Guadalajara, Jalisco. Reunió a 270,000 personas en la histórica Glorieta de la Minerva. Ahí él estuvo ofreciendo su espectáculo, rompió récords de asistencia en la ciudad y se convirtió, yo creo que, en la celebración masiva de la música regional mexicana, uniendo a turistas y locales. Entonces lo hizo muy bien, estuvo ahí acompañado de Julián Álvarez, Alfredo Olivas y sus hijos, obviamente Camila y Alex Fernández, y lo hizo muy bien. Hemos platicado de Camila y de Alex, que se dieron a conocer más todavía de lo que ya lo eran en este programa de Televisa Juego de Voces. ¡Qué carisma! ¡Qué manera de demostrar amor! Y qué manera de dar a conocer que son una familia unida, y que ellos, en particular como hermanos, Camila y Alejandro y Alex, pues se llevan muy bien y tienen mucha química. Entonces fue muy bonito lo que pasó. Durante horas el público pues cantó éxitos como Estos Celos de Vicente Fernández, Te Voy a Perder a Mi Manera. Bueno, lo hizo increíble. Julián

con el Nube Viajera y la verdad es que con más de un cuarto de millón de asistentes el evento ya superó por mucho las expectativas obviamente que se tenían y sí consolida yo creo que a Guadalajara como este epicentro también de la música regional. Qué maravilla, la verdad, qué maravilla. Oigan, vámonos con más música, pero antes me voy a ir con unos saluditos, dice, escuchando a la locutora más hermosa de Fresnillo. Gracias. Ya me sonrojé. Gracias, mi Pati Garay. Te mando un saludo grande, grande. Te quiero. Harto. También por acá este mensaje hermoso, precioso. Dice, Jessy, ¿puedes poner una canción para Erika Flores? ¿Qué está esperando, bebé? Qué bonito que haya vida ahí y un abrazote a Erika, bendiciones, que todo esté perfecto, Erika Flores, un saludo para ti y viene algo de Pablo Alborán, que es Tabú, que me piden, ahorita viene ya más adelante. También por acá me dicen, hola, buenas tardes, ¿me podrías poner la canción de Shakira, la nueva? Saludos, Johnny. La nueva será la canción que le da, que es el intro de esta fiesta, la fiesta más grande de fútbol en el mundo. ¿Será acaso esa canción? Bye. Ahorita checamos. Pero mientras tanto, vámonos con Kevin Carl para mi Patty Garay, que sé que le gusta mucho este artista. Esto es San Lucas. Regreso rapidísimo, ya tengo canciones formadas. Gracias por comunicarse. Es la Sobremexa a través del 100.5.

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2: En 2010, durante un concierto, Lady Gaga lanzó una de sus zapatillas al público. En 2013, el zapato de color plata con tiras y de gran altura, diseñado por Giorgio Armani, salió en una subasta por la ridícula cantidad de 4.000 euros.
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1: Regresamos, acabamos de escuchar a Shakira con esto que es Die Die, esta canción que es parte, pues es la oficial de esta fiesta tan grande que estamos viviendo, este hecho histórico que vivimos en México como sede junto a Estados Unidos y Canadá, ustedes ya lo saben. Y oigan, hablando de esto, hay alguien que también está haciendo historia, que hizo ya historia, hablamos de Karim. Y ahora vamos a hablar de Katia Itzel García Mendoza, que es la árbitra mexicana más destacada del momento. Por supuesto que sí, y qué orgullo. Y es que hace historia, les digo, como la primer mujer mexicana en debutar como árbitra central en una Copa del Mundo varonil absoluta. En esta competencia que estamos viviendo este 2026. El día de ayer, la silbante capitalina con solo 33 años, una chamaca, dirigió con éxito y sin ninguna polémica el encuentro de la fase de grupos entre Países Bajos y Túnez en la ciudad de Kansas. Así que con esto, pues ella se consagra además como la primer mujer de América Latina en conseguir este hito y la tercera en la historia del fútbol en el mundo. Claro que por supuesto que hay que estar muy orgullosos. Katia Itzel García Mendoza la está rompiendo y ya hizo historia el día de ayer. Así que bien por ella. Les digo, hace este debut de árbitra central, dirigió el partido sin ninguna anomalía, lo hizo increíblemente bien. Ya había participado como cuarta árbitra en duelos como Países Bajos contra Japón, Inglaterra contra Croacia, Estados Unidos contra Australia, pero esta vez pues tuvo el rol principal. Así que bueno, ya va a continuar en este torneo desempeñándose como asistente el próximo sábado en el juego de Argelia contra Austria, así que hay que estar pendientes también. Rompiendo barreras en México, es una realidad, se lo está haciendo increíblemente bien, está diciendo, oigan, las mujeres podemos, o sea, nunca se ha dudado de eso. Y se convirtió en la segunda mujer en la historia en pitar también un partido de la Liga MX varonil, Pachuca contra Querétaro, en el 2024, terminando con una sequía de 20 años sin presencia femenina central en estos torneos, en el torneo local de la Copa de la Liga MX varonil, perdón. Así que bueno, bien por Katia. Y seguimos haciendo historia. Se siente uno orgulloso. Esa es una realidad. Llega Queen con eso que me están pidiendo. Dicen que ya la sienten, que ya sé. Y yo, ¿qué sienten? Ora. Oigan, digan, pero digan bien. Así que bueno, llega Queen con We Are the Champions sonando a través del 100.5.

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1: Regresamos, pero para decir adiós, llegó el momento de despedirnos. 6:57 de este 26 de junio del 2026. Espero hayan disfrutado este último bloque musical que tuvimos. Escuchamos a Belinda con En la Obscuridad y Camila con esto que fue Entre tus alas. Porque me pidieron esta canción para alguien que quieren mucho. Dicen por acá, Manuel, que lo quieren mucho. Así está el mensaje. Ni remitente pusieron, que pues. Pero bueno, espero lo hayan disfrutado bastante. Yo me voy y ya me despido. Y déjenme les digo que sí los voy a dejar con muy buenas manos. En muy buenas manos, obviamente, como todos los viernes. Porque hoy es viernes de Reflection con Erika y Zairi. Para que no le cambien, se queden con ellas. Y como siempre los invito a que acompañen el fin de semana a Erika y a Nacho. Que ellos son los de la programación del fin de semana en Nexa. Así que no me los dejen solitos y acompáñenlos. Y ustedes y yo nos escuchamos en una cita próxima, obviamente. En una nueva emisión de La Sobremexa en punto a las 5 de la tarde este lunes. Que ya andamos despidiendo el mes, básicamente. Qué rápido está pasando todo. Oigan, disfruten muchísimo su fin de semana, sea lo que sea que vayan a festejar, sea lo que sea que vayan a hacer en una reunión. Nada más, ya saben, contrólense. Nada en exceso, todo con medida y cuídense, porque los quiero, los cuido. Yo me voy, me paso a retirar. Excelente tarde, noche de viernes, excelente fin de semana. Soy la voz que no sabías que necesitabas. Soy Jessy del Carmen. Fue La Sobremexa a través del 100.5.

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1: La diseñadora valenciana Pepa Salazar ha creado modelos para cantantes de la talla como Rosalía y Madonna. Esta última se comunicó con la modista a través de Instagram para solicitarle unas prendas.

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2: 7:11.

0: 7:14.
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0: 7:17.

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1: ¡Ya vine! Ya llegué. ¿Cómo están? ¿Ya saludaste a Erika Aguirre?
2: No.
1: No he saludado a Erika Aguirre. No. ¿Por qué no he saludado a Erika Aguirre?
2: Porque no estabas.
1: Perdón.
2: Porque mi amigui no estaba y si no está mi amigui no entro.
1: Disculpen ustedes. Uh-huh. Tuve un pequeño contratiempo llamado trabajo. Uh-huh. Entonces, ya llegué.
2: No manches, ¿sabes desde qué hora llegué?
1: ¿Desde qué hora?
2: Desde que estaba Jessy faltando 15 para las 7.
1: O sea que yo soy la causante de que empecemos el programa
2: no,
1: tarde.
2: No, es que
1: independientemente
2: llegué.
1: Si llegamos juntas
2: es
1: o
2: que
1: separadas.
2: Le dije a Dul, hoy nos venimos en el carro de Dul. Y le dije, pues ya déjame. O sea, ya aquí déjame.
1: O sea, ni siquiera has ido a tu casa.
2: No.
1: No has comido, Erika Aguirre.
2: Traigo mi manzana, pero no traigo cuchara. Mira.
1: ¿Manzana?
2: Sí, con yogur. Ya, bueno, ahorita te platico.
1: ¿Traigo un tenedor en la mochila? ¿Quieres que va por él?
2: Ahorita vamos.
1: Ok. De mi comida. ¿Sí te sirve?
2: Sí.
1: Ah, ahorita vamos pues
2: sí,
1: por él.
2: Sí, ahorita vamos.
1: Sí, entonces, ¿ya vieron? ¿Ya vieron quién es la que ocasiona que el programa empiece tarde?
2: ¿Y qué tiene?
1: La culpable de que todos los días 7:30 de la tarde.
2: No, 7:15.
1: 7:15, 7:20. ¿Y luego saben qué es lo peor de todo? ¿Adivinen qué?
2: ¿Qué?
1: ¿Se acuerdan del programa pasado que pues casi no hablamos porque no nos escuchábamos?
2: Ajá.
1: Y porque, bueno, aparte de las canciones
2: sí,
1: tenemos que
2: tenemos. Mucha
1: sí,
2: música.
1: Aparte de la música.
2: Uh-huh.
1: Bueno, o sea, fue la música y aparte, la neta no nos escuchábamos porque no traíamos audífonos.
2: No traíamos audífonos.
1: Entonces como que la plática estaba así como que muy extraña, no fluía muy bien. Pues hoy tampoco.
2: Hoy tampoco.
1: Hoy tampoco.
2: Dice, a ver a qué hora. Saludos, niñas, soy Toño. Hola, Toño.
1: Sin presiones, Toño, sin presiones.
2: Perdón, pero...
1: Somos multitask.
2: Si mi amigui no está, no empezamos.
1: Si la Kiki no está, no
2: si empiezas. Si empiezas.
1: Pero porque no vienes en
2: porque
1: todo
2: no
1: el programa.
2: Vengo, exactamente, por eso.
1: O sea, si yo no vengo, o sea, más bien, si yo no estoy es porque me tardo un poquito.
2: Uh-huh.
1: Si la Kiki no está es porque no va a estar en todo
2: estuve.
1: El programa.
2: Uh-huh.
1: Sí, entonces, Ya estábamos.
2: Mira, hombre. Luis Gerardo ya está todo asustado.
1: ¿Por qué, Luis Gerardo?
2: Dice, ¿hoy tienen invitado? No,
1: no.
2: Luis Gerardo. Ya
1: oye,
2: tenemos mucho tiempo que no tenemos invitados.
1: ¿Quién quiere venir? Vamos a hacerle invitación.
2: Sí, digan, ¿quién quiere venir?
1: Pero que traiga un tema interesante, ¿eh?
2: Obviamente. O sea... Y luego dice, ¿hubo tráfico? A mí, ¿hubo
1: no,
2: tráfico?
1: En realidad no hubo tráfico. Ahorita estaba trabajando en el IMSS. Entonces, no me pude salir antes.
2: Tenía
1: mi intención,
2: que esperar.
1: Sí, mi intención era salirme antes, la verdad, no pude. Hasta ahorita fue cuando pude salir. Y no, en realidad no hubo ¿cuánto se hace del IMSS para acá? Como 5 minutos, uh-huh. Realmente.
2: Uh-huh. Entonces, ¿no? Los ojos bien rojos a mí.
1: Mija, estoy en modo zombie. Salí en la mañana, dormí como...
2: No duermes, es que
1: tres
2: tú no
1: horitas.
2: Duermes. Exacto, no manches.
1: Es que anoche
2: yo
1: estuvo...
2: Yo no viví
1: anoche
2: a mí.
1: Sí estuvo fellito. Ya tengo dos guardias seguidas así fellitas. De esas de que llegas y todo el pasillo así lleno de pacientes y todo. Y dejamos limpiecito.
2: Ay, esas pues de
1: sí,
2: las
1: pero toda la noche.
2: Esas mami. Chicas nocturnas, wow.
1: Andamos con todo la nocturna. Eso de trabajar de noche,
2: te deja los ojos rojos.
1: Deja los ojos rojos y muy cansados porque toda la noche hubo movimientos.
2: Ajá, y fuegos.
1: Sí. Oigan, traigo un fuegote. Mira, ahorita ya puedo hablar.
2: Sí,
1: pero ayer
2: sí,
1: era la jeta hinchada.
2: Te sentías era... las Kardashian tú, ¿no?
1: Ay, haz de cuenta.
2: Ajá.
1: Haz de cuenta así con la jeta súper hinchada. Aparte de que me dolía mucho.
2: Sí.
1: O sea, no nada más así donde tengo los granitos, sino
2: o sea,
1: toda la jeta me dolía horrible para comer, para hablar, para... Obvio no, me lo impidió, ¿verdad? El
2: pero
1: comer
2: todavía.
1: O el hablar, pero me dolía mucho. Entonces, ya no sé qué ponerme. Algo mágico, por favor, para los fuegos,
2: nada
1: para
2: mágico.
1: El herpes labial.

0: algo mágico, por favor, porque en serio ya no sé qué hacer.
1: ¿El ciclofenón no te hace?
0: Mira, las últimas veces el ciclofenón ya no me hacía. Entonces, honestamente, esta vez no me puse ciclofenón. Me puse desde pasta. Me lo quemo con agua oxigenada, pero duele...
1: A la vida.
0: O sea, hasta el... Hasta allá.
1: Y más allá.
0: Ajá. Sí, o sea, duele horrible con el agua oxigenada, que eso es lo que me hace que me lo queme... Que me los... Que me haga la costrita, pues.
1: Ajá, sí, sí, sí.
0: O sea, que la ampollita se haga costrita, ajá, un poquito más rápido. No, pero ahí, en serio, me duele muchísimo. Ay, entonces no lo hago tan seguido.
1: Ajá.
0: Me puse... Yo le llamo que la pomada del culito. La de las rosaduras.
1: Caledrín o no sé.
0: No,
1: qué.
0: Bueno, la que todo el mundo conoce es la Bepanté. Pero no, yo uso de la Mustela. Igual, es óxido de zinc con no sé qué otras madriolas. Me puse de esa, supuestamente también ayudaba a secar. Ayer me dieron el remedio del Big Vaporru. No duele, fíjate, yo también cuando me dijeron Big, dije, ¡ay! Es que va a doler. Y me dijeron, no, al contrario, te quita el dolor. Y sí.
1: Te anestesia.
0: Por lo menos me está quitando el dolor. Creo que ya lo disminuyó un poquito. O sea, mínimo la hinchazón ya me la disminuyó. Como los granitos y eso, pues todavía están. Pero es que era toda la jeta hinchada.
1: Ay,
0: entonces no. ya disminuyó eso. Creo que hasta ahorita voy con el, o sea, siguiendo lavándome con agua oxigenada. Uh-huh. Y con el Vic. De hecho, te iba a decir que si no tenías en tu casa
1: Vic.
0: Ajá.
1: En sac, aquí no sé si mi mamá tenga.
0: No, o sea, para que te lo hubieras traído. Yo pensé que estabas en tu casa de
1: aquí.
0: Y te iba a mandar un mensaje, oye, si tienes, llévate, por favor, porque yo lo dejé en la casa. O sea, se me olvidó todo. Los audífonos, los remedios.
1: Seguimos sin audífonos.
0: Sí, y me estoy tomando el ciclo, bueno, no, la ciclovir. En pastillas, me la estoy tomando. O sea, en serio.
1: Pero es que es tener paciencia.
0: Es que no, en serio, le estoy tratando de hacer de todo, pero no. No funciona.
1: Dice, pero pues te digo, es paciencia a mí.
0: Ay, sí.
1: Saludos, chicas. ¿Cómo vieron el partido del miércoles? Y hoy es cumpleaños de Martín Díaz, locutor de La Mejor FM.
0: Oye, ¿y el festejo? ¿Ya no hay festejo? Ah, no, era el día del locutor, ¿verdad? Ajá. El festejo.
1: Sí. Dice, Zairi preciosa, consigue aciclovir en spray. Hay unos que traen...
0: ¿En spray?
1: Ajá, dice, hay unos que traen lidocaína. Ahorita te digo cada cuándo te lo pongas. Pero ese sí te lo quita súper rápido. No hagas remedios caseros porque como es virus, sí necesitas antiviral. ¡Wow! ¡Gracias, Perlita!
0: Oye, Perlita, muchas gracias.
1: ¡Qué bonita!
0: A ver, pero antiviral...
1: ¿Cuál? O sea, pues estás tomándote la ciclovir.
0: O sea, ¿nomás con ese? ¿No hay otro más potente?
1: Pero que hay otro en spray, o sea, que te lo pongas directo. Y como tiene lidocaína, pues ya
0: te el, ¿cuándo fue? ¿Te acuerdas la vez pasada que también me salió un fuego? Muy mona yo, que me dijo Jorge, ponte lidocaína. Ahí voy a ahí voy yo a ponerme lidocaína y le aprieto y no le atino. Entonces le eché como tres y no le atinaba. Pues me eché en todos lados hasta que le atiné al granito. Toda la jeta dormida que se me salía la baja.
1: Sí, me acuerdo.
0: Por traer la lidocaína. Por eso ya esta vez ya no le quise hacer.
1: Ya no.
0: Dije, no, pues es que no le atino.
1: Se va a dormir todo. Dice, hola, hola chicas, escuchándolas después de una rica corridita. Saludos, Orlando, ¿cómo
0: estás?
1: Qué bonito, gracias. Saludos, también quiero mandarles saludos a Octavio, que hoy fue, tenía mucho que no lo veía, también está ahí en el laboratorio. Mucho que no lo veía y hoy fue a hacer un trámite allá en Zacatecas.
0: ¿Pero está el laboratorio aquí?
1: Sí,
0: oh.
1: Octavo. Entonces, saludotes a él y a su esposita y también, obviamente,
0: los laboratoristas son como los anestesiólogos.
1: ¿Cómo?
0: Seres míticos. Sabes que existen, pero nunca los ves.
1: No, sí.
0: Están tan metidos en su... En su pedacito.
1: Ese pedacito es tuyo.
0: Sí. Entonces...
1: Sí, es de ellos.
0: Ay, mi Perlita, muchas gracias. Voy a buscar
1: sí,
0: el...
1: Perlita.
0: Voy a buscar el...
1: El aciclovir en spray.
0: En Sprite.
1: A ver qué onda.
0: Creo que alguna vez sí lo vi.
1: ¿Dónde lo viste a mí? Yo digo que en las farmacias está.
0: Pues es que
1: está.
0: La neta he comprado.
1: Pues sí.
0: A lo largo de toda mi vida que me han salido los malditos fuegos, he comprado de todo. Y sí, también me preguntan, ¿es que qué hiciste? Nada, se me bajan las defensas. Y ahí es donde ubico que se me están bajando las defensas por algo. Porque es lo primero que me brota. Ajá. Y es esto, y ya después sale otra cosa. o la gripa o algo. Pero lo primero es el fuego.
1: Ya nos mandó foto, ahorita te la enseño.
0: Ay, muchas gracias,
1: Perlita. Dice Toño, jalo, invítenme. ¿De
0: ¿A
1: qué
0: dónde?
1: Vas a hablar?
0: Ah, ¿yo a dónde?
1: Es que nos quedamos atrasados. Es que ya ves que aquí cambiamos de tema, cada dos
0: años. No nos pregunten de qué vamos a hablar.
1: No, porque hoy no hicimos tema. ¿Cuándo?
0: Ay, y además cuando hacemos tema.
1: ¿Cuándo?
0: A ver, más bien dime, el día que hemos hecho tema, dime cuándo lo hemos terminado.
1: En la vida. Jamás.
0: Un solo programa que hayamos tenido un tema de
1: nunca,
0: inicio a fin.
1: Ni cuando tenemos
0: invitado.
1: No, cuando tenemos invitados, ¿sí sabes con quién?
0: No es cierto, se los cambiamos también.
1: No, recuerdo a este, se me olvida su nombre, perdóname. Y no es por sangrona, soy muy mala con los nombres. El que el Monte Everest no tiene nada en contra de mí.
0: Ah, Armando Navarrete.
1: Él.
0: Ajá. Ah, bueno, sí, con él sí nos dedicamos 100% a la sí. plática del monte.
1: Y sí, y también saludos para Cris, que ya nos
0: buenas,
1: saludó.
0: Buenas,
1: buenas, buenas. Y bueno, ahorita te mando en la imagen sí. y dice, ¿pueden poner a Dana antes de Ana Paola? Porque pasado martes fue su cumpleaños number 31. Ay, está bien anciana.
0: ¿31? Ya casi me alcanza.
1: Ay, no, yo ya me lo alcanzo.
0: Un par de añitos más y ya me alcanzo.
1: No, yo en 2 años ya la alcanzo.
0: Ah, ¿tú en 2 años ya la alcanzas?
1: Sí.
0: Ah.
1: Ay, Dios mío, pues sí, cómo no. Ahorita le ponemos a Dana. Ahorita le ponemos a Dana.
0: No más, ¿qué creen?
1: Ya se comunicó tu cita.
0: Tu cita, Mimi. Se reportó, todavía ni llegaba y tu cita, Mimi, ya había pedido su canción.
1: ¿Qué nos pide tu cita, Mimi?
0: Dai Dai.
1: Dai Dai. Ok, nos vamos con Dai Dai.
0: El día de hoy es Dai Dai.
1: Y a quien nos pidió a Kenia Oz también nos espera un ratito. ¿Qué, amigui, qué ves? ¿Ya metieron con lo que?
2: No, están en la de hidratación.
1: Ah, ok.
0: Va. ¿Sí puedo decir eso tampoco? ¿Marcador?
1: Sí.
0: 1-0 España contra okay. Uruguay.
1: Ay, ¿en serio?
0: Tengo a las Armis,
1: entre
0: en
1: ellas. Ay,
0: bueno,
1: yo voy a Uruguay.
0: Yo también iba, pero pues la neta sí está jugando más chido España. Sí. Entonces tengo a las Armis en pique, pero no tanto. Ahorita a las españolas les vale queso el mundial porque tienen a los Bitis ahí.
1: Ah, ¿en serio?
0: Acaba de ser el concierto hace ratito. Entonces, no, ahorita no están viendo las Armis nada del mundial.
1: Yo pienso que los más aficionados estamos aquí. No sé por qué siento
0: ¿en
1: eso.
0: ¿En México?
1: Ajá.
0: ¿Por qué crees que sea? Digo, fue el tercer partido, México contra Chequia, y 800,000 personas, mija.
1: No, es que fue otro...
0: O sea...
1: Fue un sueño hecho realidad, no sé.
0: Es que así, ahorita la frase que... del... Y sí,
1: ¿y sí, sí?
0: Ay, hasta me da escalofrío. Sí. Te lo juro que...
1: O sea, obviamente no te digo que todo esté fácil, porque lo que viene...
0: Ah, no, o sea, ya viene lo
1: así, ya ves, así como, güey. Pero, ¿y sí, sí?
0: Ay,
1: o sea,
0: no,
1: eso, ajá,
0: no, no,
1: ¿sabes?
0: No, no.
1: Me gusta. Dice Luis Gerardo que su pronóstico será 3-0 favor España.
0: Híjola.
1: No, Uruguay sí anda metiendo uno. 3-1, si
0: no,
1: quieres.
0: No, yo digo 2-0, 2-1, no sé. Pero
1: no,
0: dos,
1: Uruguay
0: dos
1: es... sí mete, anda muy bien. Uruguay anda muy, muy bien. España,
0: ¿sí?
1: Obviamente sí. Es el uno
0: fíjate
1: de los favoritos
0: que,
1: para ganar.
0: Pues ahorita últimamente él no estaba jugando también.
1: Pero ya
0: pero,
1: empezó,
0: bueno,
1: o
0: sí.
1: sea, ya
0: sí,
1: le
0: sí,
1: está
0: sí.
1: metiendo. Entonces, vamos a ver. Pero sí, yo sí voy a Uruguay, aunque pierda, sí. Es mi segunda patria, ¿sabes?
0: ¡Ay, cálmate, Ángela!
1: Cuando me vaya, no, es que acuérdate que me voy a ir a vivir a Uruguay un día en mi vida.
0: Ah, pero yo pensé que estabas diciendo de España.
1: No, Uruguay. Uruguay es mi segunda patria. No te dije que mi amiga So me tiene que tener ahí.
0: Ay, sí, ay, sí.
1: Mis contactos para
0: ay,
1: dónde voy a rentar y todo eso.
0: Ay,
1: oigan,
0: sí, mi amiga,
1: bueno,
0: mi amiga.
1: Vámonos a música. Son las 7:34. Tenemos mucha música. Así es que no se me desesperen. También vienen comerciales, pero ustedes sean felices y contentos, ¿sale? Vámonos con algo de Shakira. Esto se llama Die Die. Saludos
0: Die,
1: para
0: Die.
1: Mi hermoso preciosa. ¡Mua!

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1: 7:38. 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
2: Se estima que la gira 2023-2024 de Luis Miguel genere para el cantante más de $400 millones, siendo la gira más lucrativa en su carrera. ¡Oh!

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14: 743.

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1: 7:46.
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1: 7:47.

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0: Hablando de las cegatonas.
1: Ay, ¿por qué de las cegatonas?
0: A mí, cuando... Ay,
1: ¿qué tiene que ver?
0: Cuando tengas más de 30, tus ojitos te van a empezar a fallar.
1: Ah.
0: Eso estamos hablando...
1: Me fallaron antes de los 30, fíjate.
0: Estamos hablando de...
1: De que no vemos.
0: De que no ve.
1: Es...
0: Ah, es que mi amiga está checando el se me hace que llevan... No, sí, siguen 0-1.
1: Está ¿sí checando... ¿Sí llegas, Erika?
0: Sí.
1: ¡No mames!
0: Está checando el partido. Entonces, de aquí yo estoy viendo el marcador y van 0-1.
1: ¿Cómo la llegas tú? Porque tú estás más lejos.
0: Porque de lejos sí veo. Es lo que estábamos diciendo. Entonces le digo que mi oftalmólogo me dijo que de cerca... Ya le batallé un poquito más del lado izquierdo.
1: ¡Estoy bien ciega!
0: Y mi amiga no alcanza a ver. Le digo, es que mi oftalmólogo me dijo que yo de lejos veo perfecto. Muy, muy bien. Pero de cerca sí le batallé un poquito de este ojo, no más del izquierdo.
1: Del izquierdo. Ajá. Y su graduación de lentes lo
0: punto
1: tiene...
0: .25.
1: .25 no es nada. Nada. O sea, malo para las cegatonas que tienen 1.75.
0: Uh-huh. Ay, sí, pues por eso estoy hablando de cegatonas.
1: Y del otro punto 5, creo.
0: Uh-huh. Yo solo tengo un 0.
1: No, yo en este tengo 1.75. En el derecho tengo más. O sea, pero es mucho.
0: No, sí, es mucho a mí.
1: Y fue, haz de cuenta que yo duré muchos años sin que me hicieran como una diferencia de. como una. Sí, como un nuevo estudio. Uh-huh. Entonces yo la última vez me quedé que yo tenía .5 en uno, uh-huh, en el derecho. Uh-huh. Y en el otro .25. Uh-huh. Yo siempre me quedé con esa idea. Y de hecho creo que después pedí poquito unos lentes.
0: Yes. Igual,
1: y,
0: ¿no?
1: Igual. Entonces ya después que dije, no, ya necesito otros. Ya estoy batallando un poquito más. Me hicieron el estudio. Y me dicen, no, es que es 1.75. Y yo... No, es que está mal el estudio. De hecho, no quise unos lentes porque dije, es que está mal. Está mal el estudio. O sea, no, no los quiero. Me lo hicieron mal. Uh-huh. Fuimos a otro lado.
0: ¡Tarán!
1: Y salió lo mismo. Y yo, no. O sea, ¿cómo? ¿En qué momento? Es mucho. Uh-huh. 1.75 es mucho. Pero le digo a Erika, es que yo sí veo. O sea, yo te puedo decir que veo bien. O sea, yo no veo... Bueno, en ratitos medio borroso, cosas así, pero nomás enfoco.
0: Y ya
1: nomás
0: veo.
1: Le hago zoom y ya, o sea, ya se puede ver. Pero me pongo los lentes con el 1.75 y se ve más clarito y se ve así en grandote. Y se...
0: ¡Oh! No era la luna, era un anuncio de Burger King.
1: Ándale. No, era el... era el anuncio de la Guadalajara.
0: Ah, tipo así. Ajá. Dice mi Roxy Rose, amigui, perdón. Dice 1-0 España. Sí, ya le dije el marcador. Tú no te preocupes, mi Roxy Rose. Yo aquí le digo el marcador.
1: Es que sí lo veo, pero tengo que estar enfocando y tengo que pegarme a la puerta para alcanzar a ver.
0: Sí,
1: algo.
0: Y yo de aquí, mira. Dice, saludos, chicas bonitas. Saludos a ustedes. Pónganme una de Britney, porfas. Y es que le digo que. Bueno, nada, le pongo, la quiero mucho. Y me acuerdo que la semana pasada no se reportó y sí le iba a mandar mensajito, no le mandé a mi Roxy Rose bonita, porque la extrañé la semana pasada no me mandó mensajito.
1: Sí, le dije a Kiki, está un poco indispuesta.
0: Pero no, sí, no te quiero mucho, mi hermosa. Y ya, dice, mi amiga la que no ve, discúlpala.
1: Por eso veo como guapo el Jungkook. Okay.
0: Watch this.
1: Digo, por eso veo guapo al Jungkook.
0: Ok. Ay, mi hermosa, te mando un abrazote. Abrazo totote grande. Y si ahorita le digo que me platique qué onda. Pero bueno, espero que todo bien.
1: Es que necesitaba autorización.
0: Te quiero mucho. Y necesito que te extrañé.
1: Vamos a corte, pues, porque está bueno el chisme.
0: No, espérenme. Déjenme sigo burlando de mi amiga. Hooligan. Watch this.
1: Por eso veo cosas donde no las hay.
0: Roxy Rose, ¿me dejas poner una canción para mi amigui?
1: Te vas a estar burlando.
0: Watch this. Así lo vas a hacer. Sí. Entonces, pues bueno. Autorización enviada, dice.
1: Ah, perfecto.
0: Sí, ponla, así.
1: Pero sí veo todavía. Uh-huh. Todavía veo. O sea, puedo llevar una vida sin lentes.
0: Ahora me voy a asustar más cuando me suba con mi mamá.
1: No pregunten qué estilo de vida y qué clase de vida. Pero todavía hay una vida sin lentes. Es que luego me los pongo y me duele la cabeza.
0: Pues porque no te acostumbras, tienes que acostumbrarte, ajá, a traerlos.
1: Y luego ya cuando los traigo y me los quito, me duele la cabeza.
0: Porque ya, ajá, te acostumbraste a ver bien.
1: No, ya me voy a poner mis lentes de
0: 1.75. Cuando fui al seguro sí los traías, ¿no?
1: No me los he puesto. Tengo mucho que... Es más, con decirte, no se untan.
0: Te lo manches.
1: No sé si los traigo en la mochila.
0: Mira, mi, este eres tú. Mi Roxy Rose me mandó una foto de mi amiga con lentes.
1: No es gracioso. No es gracioso.
0: Watch this.
1: ¿Cómo watch this? ¿Eh? No watch this. ¿Por qué? No puedo watch this.
0: ¿Watch this?
1: No puedo, necesito.
0: ¿No más watch?
1: Mira, ya te sale.
0: Ya, mi. Lo he practicado mucho. 1-0.
1: 1-0, favor, España. ¿Y ahí qué?
0: No, Uruguay no anda tan peor, a mí. No fue goliza.
1: ¿Y ahí qué? ¿Cómo van? ¿Cómo quedó ese grupo?
0: No sé, tenemos que ver. Ahorita investigamos. Muy bien, son las 8:02. Vámonos a música. Llega BTS y esto se llama Holiday.

0: 8.5.
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3: La mítica chaqueta de piel roja con líneas negras utilizada por Michael Jackson en el videoclip de Thriller fue subastada en 2019 por la cantidad de 1.600.000 euros.

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7: 8:08.

0: 8:15.
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0: ¡Ya llegamos!
1: No encuentro mis lentes.
0: Mi amiga sigue quejándose de que no ve de lejos.
1: No, ahorita mi queja es de que no es de que no vea, es que mis ojitos arden.
0: Sí, los ves bien rojos. Estoy viendo si veo TV Azteca, mi. Si veo TV Azteca.
1: Ah, sí, eso sí lo distingo.
0: Pues ya sí, porque vi... conoces el logo. Ya vi. ¡Qué malvada soy! No, amigui, no te creas. Sí ves, amigui. A ver, ¿qué dice ahí abajo?
1: ¡No mames! Colombia.
0: Ajá.
1: ¿Sabes qué? Guadalajara.
0: Ya, ya, mi, viste Colombia, es lo importante.
1: A ver, ¿qué decía, mentirosa?
0: No, yo nada más vi Colombia.
1: Ah, ya ves, ya ves.
0: Pero sí sabes. Estoy aquí, te tuviste que ir hasta allá.
1: Ay, no puede ser. No, es que es la desvelada.
0: Sí, no, y sí, o sea, sí, sí te creo.
1: No,
0: sí te
1: no
0: creo.
1: Es de que no vea, es que estoy desvelada.
0: Tenemos mensajes a mí. Dice, hola hermosas, esta es mi segunda vez que las escucho y debo decir que me gusta mucho su locura y su buen ánimo.
1: Ay, muchas gracias, esperemos que no sea la última, porque luego pasa.
0: Sí,

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1: 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Oiga, pues bueno, son las 8:21. ¿Qué escuchamos? Pues ahí les va. Estuvo, BTS con Hooligan, estuvo Britney Spears con Stronger y Katy Perry con Roar. Roar. Roar. Eso escuchamos.
2: Sí.
1: ¡Ah! Topé.
2: ¿Por qué?
1: Por acá también nos piden algo de Ricky Martin que se llama Tu Recuerdo. Está tranqui, pero
3: no me la quisieran cambiar por algo más movido. Oye, es que a las mentadas y necesito ambientarme.
1: Mi amiga ocupa ambientarse.
3: Vamos a las mentadas ahorita.
1: A las 9.
3: 9 empieza. Yo voy a llegar un poquito tarde porque me voy a cambiar.
1: Obvio. O sea, viene del trabajo.
3: O sea, vengo del trabajo.
1: Viene toda sudada. Viene con los ojos rojos. ¿Y quieren que se vaya de aquí directo?
3: No. Mira, con los ojos no va a poder hacer mucho.
1: ¿No quieres gotitas?
3: No me gusta. Sabes que yo soy antirremedios, excepto aquí en el fuego.
1: Yo sí. Sí, comenzaste el programa pidiendo remedios.
3: No, excepto en el fuego. O sea, los fuegos labiales es lo peor. Lo peor que me sucede cada cierto tiempo.
1: Cada que se te bajan las defensas.
3: Cada que se me bajan las defensas. Cada que sube la temperatura. Uh-huh. Sí, también cuando me sube la temperatura, uh-huh, me salen fuegos. Uh-huh. Entonces, pues sí. ¿Y qué estaba?
1: Oigan, quiero, perdón si me escuchan mal.
3: La Kiki está comiendo.
1: No traigo audífonos, no sé cómo me escucho. Es muy desagradable. Eso ya. Y lo más seguro es que sí se está oyendo así. Perdón, pero ya estoy comiendo gracias a mi amiga que me prestó su
3: tenedor. Usado. Uh-huh. Y le valió mis babas.
1: No, pues ¿qué tiene?
3: No te salen fuegos, ¿verdad?
1: No.
3: Digo, porque no, pero
1: ya llegamos.
3: No,
1: amiguito, tranquila.
3: Todo bien. Pero no se supone que sí. ¿No tiene nada que ver?
1: No.
3: Ah, ok. Bueno, ya.
1: No, y eso fue por culpa del cucaracho. Pero no, yo bien.
3: Por eso, pero de todos modos no es el mismo. No, es otro.
1: No, hasta donde yo sé, no. Hasta donde yo sé, no.
3: No,
1: es el mismo.
3: Ok. Es que con eso de que hay como 20,500 virus, pues ya no se sabe uno cuál es el
1: ¿cuál
3: virus?
1: ¿Cuál es el virus?
3: Sí. Entonces, ¿qué estábamos? ¡Ya está, Vione!
1: Estábamos diciendo que mi amiga... ¡Ay! ¿Qué? Aquí anda el rey de España.
3: ¡Ah, sí! Mi tío.
1: ¡Vino a ver!
3: El partido de España.
1: Contra Uruguay.
3: Ay, por cierto, saludos a Yolanda Mendoza.
1: Ay, Yolis bonita, gracias. Ni le hemos agradecido a mí por mi reliquia.
3: Perdón.
1: Me llegó poquita, pero me llegó.
3: Yo te dije que yo le daba. Nunca aclaré cuánto, ni cómo, ni dónde, ¿verdad? Pero llegó. La cosa es de que...
1: Sí, me comí mi tortita, mi baguetito. Era un baguetito.
3: Su bolillito de
1: esos de los que te dan en las fiestas.
3: Ah, sí, de las tortitas. Ajá. Sí,
1: sí comí, tú no te preocupes, Yoli.
3: Pero
1: muchas gracias.
3: Todo. Uh-huh. Ahí traía todo.
1: Sí, muy rico, por cierto.
3: La intención era la probada.
1: Sí. Ya, como quiera. Fue probete, enojarte.
3: De verdad,
1: sí. Estoy bien acostumbrado, entonces no se fue.
3: Y entonces sí, Felipe vino. Ay. Me acuerdo cuando fue a gritarle al palacio.
1: 15 años tenía Martina. ¿Cuándo? ¿Por qué? No sé por qué se vino esa canción a la mente, perdón.
3: Nada que ver.
1: Felipe. Es que hay una canción Felipe. Que dice Felipe. ¿Qué? A ver, es como un corrido.
3: No, pues yo no me acuerdo de Felipe.
1: Yo tampoco me quiero acordar de Felipe.
3: ¿Quién se llama Felipe?
1: Ah, no, Felipe.
3: ¿Quién se llama Felipe? ¡Ah! ¿Y a poco se llama Felipe? ¡O sea!
1: ¡No sabías!
3: ¡No! ¡Se llama Felipe!
1: Se llama
3: Felipe Cucaracho.
1: Felipe Cucaracho. Gracias a Dios.
3: ¿Por qué no me lo dijiste antes para haberme burlado de su maldita cucaracha, mamá?
1: A mí.
3: Por eso, ¿verdad?
1: ¿Por qué te decías Zaira, no?
3: Ah, sí me decías Zaira.
1: Ay, con eso te hubieras desquitado.
3: Ay, yo no sabía.

0: Yo no sabía que se llamaba Felipe Chihuahua. Desperdicié tantas oportunidades.
1: Sí, ya sé. A mí. Ay,
0: bueno, okay. Así pasa.
2: El karma se lo estará cobrando.
0: Sí.
2: Entonces, no sé cuál canción es de Felipe, pero...
1: Bueno, pero gracias. ¿Y por qué? ¡Ah, que andaba aquí el rey! Sí, aquí anda el rey.
2: Ay, la reina, no.
1: La Leticia, no te cae ni a mí.
2: Cuando empezaron a andar y me enteré que era periodista, wow, y todo, sí, eso, así como que,
1: ¡ay, yo quiero ser como ella!
2: No, yo ya me había visto con Guillermo.
1: En la realeza.
2: Sí, yo dije,
1: ¡ay, no,
2: sí,
1: ella a mí se me hace más guapo! ¿Cómo se llama el hermano?
2: Harry.
1: Uh-huh. Harry mil veces.
2: Sí, pero Guillermo. Sí, pero el que iba a ser rey es Guillermo.
1: Ay, no importa que no fuera rey.
2: Entonces, no, yo ya me veía con Guillermo. O sea, cuando vi que Leticia pudo con Felipe, dije, de aquí soy. Uh-huh. De aquí soy, ya estoy aquí. Cuando fuimos dije, aquí me quedo. Aquí en Buckingham, yo aquí, de aquí soy. Cuando vi que no la querían, dije, mejor le pensamos. No me va a pasar como la princesa, ¿verdad? Entonces, no.
1: Mejor así.
2: Sí. Entonces, desistí de mi... de buscar a los príncipes.
1: Ok, sí, ya. Oye, mi. Y luego de aquí te vas a ir, pues, a las mentadas a bañarte primero.
2: No, vamos
1: primero.
2: A ir a las mentadas.
1: A bañarte.
2: Nah, ya me bañé temprano.
1: Amiguín.
2: Mira,
1: me bañé a trabajar,
2: pero me bañé temprano.
1: Y doble trabajo. Trabajaste hoy mucho.
2: No,
1: en
2: pero
1: la noche.
2: Me bañé.
1: Y luego en la mañana. Bueno, en la tarde. No,
2: antes de la tarde la noche, fue cuando me bañé.
1: Bueno, está bien.
2: Son sí. pocas las horas.
1: Está bien. Todavía aguanta.
2: Todavía pasa.
1: Sí, todavía.
2: No, ahorita todavía un desodorzazo.
1: Nomás y ya.
2: Un perfumaxo de esos apestosos que vas caminando y van dejando.
1: Y dejas huella.
2: Ándale, de esos.
1: Dejas rastro.
2: Uno de esos. Delineador por todo el ojo.
1: Y santo enjoda, remedio.
2: Algo de brillitos. Lista para las mentadas. Yo ya voy a estar lista para las mentadas.
1: ¿Y a Nene va a ser?
2: En la Mila. Regresa a la Mila. Entonces, va a haber 2x1 hasta las 10 de la noche.
1: Ok.
2: Aprovechen el 2x1 hasta las 10 de la noche. Vamos a despejarnos un ratito. Hace falta.
1: Hace falta, mi.
2: Hace falta.
1: Entonces, cantas bien juertote, a mi,
2: Ovi.
1: La calle de las sirenas.
2: La calle de las sirenas.
1: ¿Y qué más vas a cantar, a mi?
2: Las de la Britney, las de los Bastis Boys, Bastis obviamente.
1: Bastis Boys.
2: Obviamente. Me dice Mimi. Ay, mamá, mi papá no te va a poner a los Bastis Boys. Y yo, mi reina.
1: ¿Ubica?
2: Si nomás es para eso las mentadas, para poner a los Bastis Boys.
1: Ay, pichucha, los Bastis Boys.
2: A los Bastis Boys. Obvio que vamos a escuchar a los Bastis Boys. Obvio. Ya, ¿sí te han mandado las combinaciones?
1: Sí, que han hecho.
2: Están
1: padrísimas.
2: Bien chidas de los Bastis Boys con los Beatis. Entonces, sí, voy a cantar las de la Britney, las de las Jeans. El gato volador, obviamente.
1: Sí.
2: La de... La vaca.
1: Mu.
2: La vaca. No, esa casi nunca la pone.
1: Pues dile que la ponga.
2: Le voy a decir que la ponga.
1: Muy bien. Entonces, en la Mila, hoy a partir de las 9 de la noche, las mentadas.
2: Sí.
1: Con un cover de...
2: 100 pesitos, 2x1.
1: O sea, bien barato. Y se la van a pasar bien chido. Una super promo, la neta.
2: Sí, aprovechen. Ahí nos vemos, ¿ok? Ahí el... En el regreso de la Mila, en la Wicot.
1: El retorno también de las mentadas.
2: Exacto.
1: Que tenemos
2: de veras,
1: que
2: ya
1: no
2: había
1: mucho mentadas.
2: Que no había mentadas, sí es cierto.
1: Muy bien.
2: Se va
1: bien.
2: A poner chido.
1: Excelente.
2: Dice Yolanda Mendoza, yo pedí topper para Erika, pero no llevaste.
1: No te preocupes, Yolis, te digo que con mi bolillito.
2: Ese día antes di...
1: Mi canapé. Mi canapé, literal.
2: De reliquia.
1: Mi canapé de reliquia estuvo
2: bien
1: rico.
2: Ay, fue un bolillo normal. Ya. Tampoco fue así como que tan pequeño. O sea, no fue del gigante doble, ¿verdad? Pero fue del normalito.
1: Oye, como que andan muy románticos hoy, ¿sabes?
2: ¿Por qué pidieron?
1: Dice, hola, buenas tardes. ¿Me pueden hacer favor de una canción de para Lucía Moreira? Una canción de Adele. De parte de José Moreno, de aquí de Cañitas de Felipe Pescador, Zacatecas.
2: ¿Cuál de Adele?
1: Una de Adele. Rolling in the Deep.
2: Como que muy romántica, Rolling in the Deep.
1: Es buena.
2: ¿Cuál era la otra? La de...
1: La de fire to the rain.
2: No, la otra, la de la llamada.
1: Dicen, bebé, I'm sorry.
2: No, esas son los Beatles. La del hello.
1: It's me.
2: Esa.
1: In the morning.
2: No, esa no, esa no. Esa no está como que romántica. Ay, esa está muy dramática. Esa.
1: ¿Esa? Hello. Ok, le ponemos esa.
2: ¡No, esa no! No. Porque va con dedicatoria, esa no está así.
1: ¿Esa no que... es para dedicar?
2: No.
1: Ah, bueno. Entonces le ponemos Rolling in the Deep.
2: Esa es como que aquí está y tú ya no me pelas.
1: Ah, no, entonces aquí. No. Esa no, porque está muy enamorado.
2: Ponte esa, pues, ya que se pase. Que... Ah, no, perdón. No. Me transporté.
1: Hello. Nomás se la cantamos. Pero le ponemos otra. Okay. Vámonos a música. Son las 8:31. Llega Ricky Martin junto con, ¿cómo se llama?
0: No, la me Lola. Cambiaron Ricky Martin, va.
1: Óyeme, mi Lola. Y la Mari. Con esto que se llama Tu Recuerdo.

0: 8:35.
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13: 839.

0: 844.
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0: 846.

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1: Tiriri. Ah, pensé que nos íbamos, pero no.
2: No, amigui, faltan todavía 11 minutos para que sean las 9. Escuchamos a...
1: Sí, nos pusimos muy melosos.
2: Es que es lo que pidieron.
1: Bajó después
2: nos
1: del...
2: dieron el bajón con Ricky Martin y la Mari y tu recuerdo. Y luego llegó Adele. Sorry, I understand.
1: Si pusiste esa, te sí, dije que esa no.
2: Está bonita. Lo que querían era sentir bonito. Y la Adele transmite... Ay, te dolió tu fuego.
1: Sí, me tocó.
2: Y también escuchamos a Chiquis con Jessie Joy y esto que se llamó Malibu. Malibu. Se mueven los palmes.
1: Ah, me gusta más Malibu de Miley Cyrus. También está así como que medio lentona, ¿verdad? Pero pues...
2: Pero es lo que pidieron. Es lo que pidieron. Malibu de Chiquis con Chiquis y Jessie Joy.
1: ¿El Chiquis?
2: La Chiquis. Es la Chiqui Rivera.
1: Chiqui Rivera, ¿verdad? Es que dijiste él.
2: Ah, dije él, perdón.
1: O sea, ¿cómo?
2: No.
1: Perdón, era la... Perdonada.
2: 10 minutos para que sean las 9 de la noche en español. Ya váyanse saliendo de sus casas para que se vayan a las mentadas.
1: Sí, temprano. Ahí me guardan un hogarcito, ¿eh?
2: A mí no manches. ¡Ah! ¡Te viste! ¡Bien!
1: ¡Ay!
2: Es como si hubieras dicho, no voy a poner la canción de Mimi para poner la de ustedes. ¡Jamás, amiga! ¡Jamás! Así, haz de cuenta, así te viste.
1: Ay, bueno, hombre, pues, nomás era un decir. Yo llego VIP.
2: ¡Obvio!
1: Yo llego VIP a las mentadas, oigan. Pero ahí lleguen, ¿eh? A partir de...
2: De las nine.
1: Ya les dije que yo me voy a ir a cambiar. Entonces llego un poquito tarde. Pero no me pongan falta, sí llego.
2: Si ven a mi amigui, no se le acerquen mucho. Va a traer bien mucho perfume.
1: ¡Vamos a!
2: Vas a traer bien mucho perfume. Bueno,
1: voy a goler rico, fíjate.
2: Ah, claro, pero de esos que... ¡Ay! Me mareé de tanto
1: ya
2: perfume.
1: Ya francesita.
2: Ya francesa.
1: Ya francesita.
2: No se crean, ¿eh? No se crean. Es un DC.
1: Ah, medio petosón, pero poquito. Entonces ya me cambió la blusa. La que está petosa es la blusa, no yo.
2: Exacto, es la blusa.
1: Es la blusa, ¿no? Y ahorita me pongo una blusa no petosa y ya.
2: Y ya conejo.
1: Y ya todo. Sí. Todo bien, tengo algo brillito.
2: A ver si es que.
1: Algo de brillito ya.
2: Ah, te entendí. Algo brillito yo. ¿Cómo se hace brillito? No, así no, dije, ¿cómo? No entiendo, no sé.
1: Popo de arcoiris. De unicornio.
2: ¿Sí?
1: De...
2: sí, uno va a ser popo arcoiris.
1: Popo arcoiris.
2: Con brillitos de unicornio.
1: Bueno, pero ¿qué se me ocurrió? No sé de qué estamos hablando, Erika.
2: Un purrum con olor a flores.
1: Sí.
2: Así.
1: A flores de campo.
2: Sí.
1: De campo santo.
2: Así bien genial.
1: ¡Ay, puerca!
2: Sí, sí. ¿Para qué sino más que la verdad?
1: Ya vámonos yendo para alcanzar.
2: No,
1: porque luego,
2: espérate,
1: sí,
2: no, a las 9. No alcanzo. Es que luego tenemos que oír la bomba. Una vez, déjenles platico. Estaba en el concierto de Ricky Martin.
1: Mensa.
2: Y luego empezó. Y yo... No manches, yo
1: esa, yo la
2: esa canción.
1: Ese cover yo lo conozco. No,
2: ¿cuál es?
1: Yo hasta que digo,
2: ¡la bomba!
1: ¡Yeah! O sea,
2: ¿es la de la bomba?
1: Para eso iba al concierto, para no conocer las canciones. ¡Qué mal te viste, no,
2: es
1: Erika Aguirre! ¡Qué mal te viste!
2: Se me hizo bien chistoso porque, o sea, pues es canción que hasta te atarareamos.
1: Pues sí.
2: Y yo la conozco. No, de esa que te da el Alzheimer bien chidote. ¡Ay, no! ¿Qué canción es esa?
1: Llega una edad.
2: Ah, yo quería que cantara la de Hércules y no la canto.
1: Ay, nunca ha cantado Hércules.
2: Pues yo quería que cantara Hércules para mí.
1: Jamás en sus giras ha cantado Hércules.
2: Yo quería que cantara Hércules. Y cuando fuimos a ver a Cristian Castro, quería que cantara la de Vencer. Yo quería que cantara esa y tampoco la canto. Chihuahua, pues ¿qué les hace Disney? A ver, díganme.
1: Pues es que... No, no se pueden con las canciones en español. Es más, creo que Carlos Rivera tampoco canta la de Recuérdame.
2: Poco.
1: No.
2: Qué malvados, ¿eh? ¿Para qué nos emociona?
1: Pues es que más, yo sabes qué pienso, que las regalías de Disney están muy caras. Porque esas canciones no son de ellos,
2: precisamente. No, ajá, son de...
1: Ajá,
2: de
1: Disney. Disney. Entonces yo pienso que las regalías de Disney están canijas.
2: Ay, qué canijo. Qué sangrones.
1: A ver, ¿por qué Luis Miguel tampoco canta la
2: de... Ah, la del jorobado de Notre Dame.
1: Ajá, la del jorobado.
2: Sueña... No, sí la canta. Sueña...
1: Sí la canta. Sí. A ver, ¿por qué Kalimba no canta Hakuna Matata?
2: Ay, ya sé. Hakuna Matata, Hakuna Matata. Uh-huh. Sí, preocuparse. Oigan, les iba a decir algo. El martes, amigui.
1: Ay, el martes volvemos con el estrés.
2: No, pero va a estar chido.
1: Va a estar cardíaco. Porque, ¿cuánto como crees? Dices, es que todavía no sabemos contra quién va.
2: ¿No va contra Inglaterra?
1: No, todavía no. Todavía en este fin de semana ya se deciden todos los...
2: Ay, yo pensé que iba contra Inglaterra.
1: No, todavía no.
2: Nervio millón.
1: Todavía no sé exactamente cómo los van a elegir. Creo que es por goles y por algo así.
2: ¡Oh, my gosh! ¿Para qué meten tantos?
1: Ya sé.
2: ¡No!
1: Ya sé, entonces...
2: ¡Estamos en el top, señores!
1: O sea, hay unos que metieron 5 goles. Hay ajá, otros, sí. O sea, sí. Entonces todavía no sabemos contra quién va. No te puedo
2: dar que un... contra Ecuador. No es cierto.
1: Pues es que es uno de los probables, de los más probables era Ecuador. Y dicen que con Ecuador sí está de aguas, porque en relación con los otros países lo que les afectó mucho fue la altura. Uh-huh. Entonces decían el cansancio
2: pues Ecuador...
1: que tenían, ajá, el cansancio que tenían los jugadores al segundo tiempo. Por eso todos los goles que metió México fue
2: al segundo
1: tiempo.
2: Ajá.
1: Y en el primero el equipo contrario, o sea, estaba muy sobres.
2: Ajá. Sí,
1: y sí,
2: sí.
1: En todos sí, los
2: en
1: partidos
2: todos.
1: Así fue.
2: Corea y
1: sí.
2: Estos cro...
1: Chequia.
2: Ajá.
1: O sea, todos se vieron así. En el segundo tiempo fue cuando México ya, pues México está en su nivel.
2: Ajá,
1: o sea,
2: sí, está jugando en casa,
1: sí, está jugando en casa. Los otros, pues ya se cansaban, ya les afectaba la altura, ya no, la respiración ya no era la misma,
2: y vamos,
1: todo eso.
2: Ecuador es lo
1: entonces,
2: mismo.
1: Entonces, Ecuador dicen que está exactamente al mismo nivel de México, entonces está al nivel. Ahí sí ya va a ser cuestión técnica de los jugadores. O sea, con los otros pues sí fueron otras cosas que tuvieron en ventaja a los mexicanos. Ahorita, si va con Ecuador, pues no. Todavía no es 100%, te digo, pero sí es de los más,
2: O sea, sí está...
1: Sí, sí puede ser. Sí. De los más probables.
2: Pero, ¿y si sí a mí?
1: Ay, ya no digan y si sí, porque me
2: si
1: da escalofrío. Sí. Porque me emociono.
2: Oye, que ellos le ganaron a Alemania 2-1, Ecuador.
1: Ah, sí, ayer estuvo buenísimo. Ayer fue el partido de Ecuador contra Alemania.
2: No, pero vamos México.
1: Y estuvo...
2: ¡Vamos! ¡Vamos México!
1: Fíjate que todos los partidos han estado súper cardíacos.
2: Este martes, ay sí,
1: incluso
2: ya
1: con
2: sé.
1: Los países que dices... ¡Ay!
2: Pues ahí este último...
1: Verde.
2: Ah, ya,
1: o sea,
2: ya,
1: al
2: los que dices.
1: Decían, ajá, al principio decían, ay, que nos toque Cabo Verde, después de ver cómo es el portero, que no nos toque Cabo Verde.
2: No, y luego, sí, es que ahorita que dices esos equipos que llegan, que dices, ¿qué? O sea, ellos, ¿qué?
1: O sea, ¿sabes? Por ejemplo, el de Argentina contra Argelia.
2: Dios,
1: sí, ganó Argentina, sí. Pero
2: no fue fácil.
1: El partido, dices, no manches.
2: No fue fácil.
1: No, el de ayer yo también estaba súper emocionada.
2: ¿Y extrañas un Italia?
1: No.
2: O sea, no. O sea, son potencia. O fueron en su momento. Pero extrañas.
1: O sea, por ejemplo, el ayer que fue contra Alemania.
2: Uh-huh.
1: Que te imaginabas que.
2: ¡Golisa!
1: No. O sea, pues.
2: Está bueno, ¿eh? Este evento de equipos a creo nivel hemos... internacional de fútbol.
1: Creo que ya dijimos la palabra como quien sabe.
2: No lo hemos dicho. No, sí, okay. Me he fijado.
1: Ah, okay.
2: Está bueno.
1: No, está buenísimo. Y aparte, la emoción que le damos nosotros mismos. O sea, el hecho de que estén aquí en México, el hecho de que estén, por ejemplo, en los festivales, en el FanFest.
2: En los FanFest.
1: Está genial todo lo que están viviendo. Y incluso, o sea, los partidos que se viven en Estados Unidos y en Canadá.
2: No se compara.
1: No, o sea, hasta la misma gente está de hueva. La neta, la gente que va a los estadios está de hueva. Entonces, pues ya le quitaron unos partidos, creo que de octavos y de cuartos. Uh-huh. Ya se los pasaron a México.
2: Todavía, ¡ah, sí, qué chido!
1: Todavía la gente sigue diciendo que la final... ¡Ay! quién sabe si se pueda quitar una final, porque pues simplemente los boletos ya están vendidos.
2: Sí, sí, sí, sí, ya.
1: Pero imagínate que si realmente se le quite la final a Estados Unidos y se venga al Estadio Azteca. ¡No!
2: ¡No, no, no, no! No.
1: Va a ser la locura. ¡Ay, ya, no! ¡Ah! Porque me emociono y no me gusta emocionarme, porque después resulta que la emoción es la emoción que yo sentí. No, no quiero.
2: Sí, sí, sí, ojalá y sí. Pero bueno, ahora sí, a mí ya falta un minuto para
1: ya,
2: las nueve.
1: Un minuto, ya nos vamos, gente, me tengo que ir a perfumar.
2: Sí.
1: Porque voy a las mentadas.
2: Entonces, por si me besa, por si me abraza y por si se pasa, así se va a perfumar.
1: Va a estar ocupado el DJ, pero después lo atiendo.
2: Chate buen perfume.
1: Buen perfume.
2: Sí, sí,
1: ah,
2: sí,
1: bueno.
2: para que aguante
1: hasta que salga el DJ. Ah, ajá. Bueno. Ok, me parece perfecto. Cuídense mucho, gente. Ya nos vemos próximo fin de semana. Esperemos seguir con la emoción de la selección.
2: Sí, sí, vamos a seguir. Vamos a seguir.
1: Oh,
2: vamos,
1: qué nervios, sí, qué sí, nervios, qué nervios. Pero aquí vamos a seguir nosotros. Ya en el próximo mesecito. Ya entrando al próximo mesecito.
2: ¡Ya, amiguín! Ya, si Dios quiere, el próximo viernes va a ser, ¿qué? ¿Dos? No es cierto. Va a ser...
1: ¿Tres? ¿No dos?
2: El viernes.
1: No, tres.
2: Viernes tres.
1: Viernes tres. Aquí lo escuchamos. Sí. Cuídense, yo soy Zairi, les mando muchos besitos, abrazos y apapachos, y hasta la próxima.
2: Se quedan con la bomba. Sí. Sí. Sí. Ya son las nueve, gracias. Bonita noche. Bye.
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1: Cuando inició en la música el cantante Sabino, quería hacerlo dentro del género del rock, y al no tener buenos resultados, se inclinó por el hip hop.
2: Sabino, nena pa, ¿de cuántos fue la inspiración para hacer un glow up? 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
1: 925.
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1: 9:48.
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1: 10-11.
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6: El vestido que utilizó en su boda la cantante Thalía con el productor Tommy Mottola pesaba más de 70 kilos. Fue confeccionado con perlas, hilos de plata y cristales Swarovski y fue inspirado en Carlota de Habsburgo.

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5: En abril del 2023, la banda The Cure visitó nuestro país, registrando en el Foro Sol uno de los conciertos más largos en la historia del rock, con una duración de más de 4 horas, incluyendo un setlist de 50 canciones.

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1: Las siglas que ocupa el rapero argentino Tiago PZK hacen referencia al grupo con el cual inició en la música, Pateando Zonas Crew.

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15: 11:18.

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2: En 2010, Bono de YouTube adquirió una participación de 1.5% de Facebook. Se calcula que en la actualidad ese porcentaje tiene un valor de $100 millones.

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0: Muchísimas gracias. Muchas gracias. Un aplauso, por favor. Julio, ¿qué rola sigue?
1: El segundo sencillo, ¿cómo va? Cántales.
0: Díselo así como... Que viva la mía.
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3: 2.31.

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1: Siempre que te pregunto que cómo, cuándo y dónde, no me contestas. ¿Qué quieres que te ruegue? 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
2: Las rosas contienen vitamina A, B, C y...
3: 3.30.

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2: 4 con 1.

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1: La rosa es la flor más popular del mundo.
2: Son las 5.

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2: 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Polvo, lluvia, tráfico. Nuestro coche aguanta de todo, pero mantenerlo limpio no tiene por qué ser un lujo. Hoy te enseñamos cómo preparar un shampoo para lavar el auto. Anota la receta y dale a tu auto el brillo que se merece.
3: Y en otros temas, la fiebre mundialista está aquí, pero ojo, haz que ruede el balón y no tus gastos.
2: Si quieres saber cómo evitar que la pasión mundialista te deje fuera del juego, quédate en la Revista del Consumidor Radio.
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2: En la actualidad, crear nuestras propias tecnologías domésticas es la opción ideal para elaborar productos básicos con ingredientes de calidad y muy accesibles.
3: Lo mejor, no tenemos que buscar por horas lo que necesitamos, ya que lo encontramos en tiendas de materias primas y droguerías. Por eso vamos a preparar nuestro propio shampoo para lavar el auto. ¡Manos a la obra!
2: Recuerda que cada receta está aprobada por el Laboratorio Nacional de Protección al Consumidor. Los ingredientes que vamos a utilizar para hacer 750 mililitros son: una taza de agua purificada, una pizca de colorante vegetal azul, una cucharada sopera de cera de carnaúba, dos tazas de lauril éter sulfato de sodio y cuatro cucharadas soperas de polisorbato 20.
3: También vamos a necesitar los siguientes utensilios: una taza medidora, una cacerola con capacidad de 2.5 litros, un embudo, una cuchara sopera y una botella de plástico de 750 mililitros con tapa. Su preparación nos va a tomar nada más y nada menos que 25 minutos. Sin duda, una gran ventaja.
2: Para poder elaborar nuestro champú para auto, comenzamos vertiendo el agua en la cacerola y la calentamos. Una vez caliente, agregamos polisorbato 20 y revolvemos. Cuando el agua esté a punto de hervir, agregamos una cucharada sopera de cera de carnaúba. Agitamos hasta que se incorpore por completo y dejamos hervir durante 3 minutos. Retiramos del fuego, agregamos el lauril éter sulfato de sodio y removemos suavemente. Después incorporamos el colorante y mezclamos hasta que el color sea uniforme.
3: Por último, con ayuda del embudo, envasamos nuestra mezcla en la botella de plástico y colocamos una etiqueta con el nombre del producto, la fecha de elaboración y de caducidad. En este caso, considera que su tiempo de caducidad es de 6 meses. Finalmente, pero no menos importante, hay que guardarlo en un lugar fresco y seco, fuera del alcance de niñas y niños. ¡Y listo! Tenemos nuestro propio shampoo para auto. Para usarlo, tome en cuenta que para 10 litros de agua se deben disolver aproximadamente 15 mililitros de shampoo. Al final del día, apostar por las tecnologías domésticas no es solo una forma de ahorrar, es tomar el control de lo que consumimos.
2: Si quieres aprender a preparar otras tecnologías como crema de cacahuate, gel para el cabello o jabón líquido corporal, puedes visitar nuestro canal de YouTube, Profeco TV.
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2: La fiebre por la Copa Mundial de Fútbol 2026 ya está aquí y con ella la emoción llega a su punto máximo. Seas aficionado o no, el ambiente festivo invita a participar en celebraciones que, sin planificación, pueden desbordar tu presupuesto.
3: Entre las suscripciones para ver los partidos, la playera oficial o las salidas con amigas y amigos, los gastos se pueden elevar. Por eso, consumir de manera inteligente te permitirá disfrutar la intensidad del torneo sin poner en riesgo tu estabilidad económica.
2: No se trata de no gastar, sino de hacerlo con conciencia. Si vas a comprar productos alusivos con responsabilidad, evita hacer gastos con cargo a tu tarjeta de crédito. Además, para que tus finanzas no reciban una tarjeta roja, considera las siguientes reglas del juego.
3: Establece un presupuesto y define cuánto gastar en artículos y celebraciones sin descuidar tus gastos fijos. Compara precios antes de comprar y elige siempre establecimientos formales.
2: Guarda tus comprobantes, ya que son tu única defensa para cambios, devoluciones o aclaraciones. No olvides que la propina es opcional, ya que es una gratificación voluntaria por el servicio, no un cargo obligatorio.
3: Reflexiona antes de gastar y pregúntate si realmente necesitas el producto o si el lugar donde verás el partido justifica el gasto. Disfruta sin la camiseta oficial. Puedes vivir la emoción del fútbol sin necesidad de gastar de más.
2: Y hablando de camisetas, puedes consultar los costos de los productos oficiales en diferentes establecimientos en el programa ¿Quién es quién en los precios? Pero el precio no es lo único que debes vigilar. En plena fiebre mundialista, las imitaciones y los productos de baja calidad están a la orden del día. Por eso, si vas a comprar algún producto, revisa la calidad de los materiales. Examina las costuras, acabados y resistencia para detectar productos de baja calidad.
3: También verifica el empaque, ya que los artículos originales tienen sellos, hologramas y etiquetas de licenciamiento oficial de las marcas deportivas. Fíjate bien en la nitidez, la calidad de impresión y ortografía de las etiquetas. Las imitaciones suelen tener errores o empaques deficientes.
2: Recuerda comprar en tiendas o distribuidores oficiales. Es la forma más segura de garantizar la autenticidad del producto y hacer valer tu garantía. No te confíes. Aunque la compra sea digital, no debes de bajar la guardia.
3: Para evitar fraudes en tus compras en línea, toma en cuenta las siguientes recomendaciones. Compra en sitios seguros y verifica que la dirección comience con https://. Tenga certificado de seguridad vigente y ofrezca métodos de pago confiables.
2: Comprueba la identidad del proveedor. Asegúrate que el comercio tenga domicilio físico, teléfono, correo electrónico u otros medios de contacto. Consulta la reputación de la tienda y busca opiniones o referencias de otros compradores antes de pagar.
3: Lee los términos y condiciones. Hazlo para evitar sorpresas y conocer las políticas de envío, cambios y devoluciones. Analiza la descripción del producto y revisa materiales, talla, colores y dimensiones. Compara las imágenes con el original y verifica que el número de modelo coincida. Desconfía de las gangas, ya que si el precio está muy por debajo del valor de mercado, es una señal de alerta.
2: Para compras en línea más seguras, consulta el monitoreo de tiendas virtuales ingresando a www.profeco.gob.mx/tiendas virtuales. Ahí te decimos si el comercio es transparente con sus medios de contacto físicos, métodos de envío, precios claros en moneda nacional y políticas de cancelación.
3: Ya para cerrar, recuerda que la Ley Federal de Protección al Consumidor, en su artículo 12, establece que el proveedor tiene la obligación de entregar factura, recibo o ticket de compra. ¡No te vayas sin él! ¡Es tu respaldo! Recuerda que no necesitas gastar en exceso para disfrutar del mundial. ¡Vive la emoción del fútbol con un consumo responsable!
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4: 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Ahora, viene.

0: gracias, sí. Muchas gracias, pero no tengo dinero, pero grande corazón. Bye, bye.
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5: Es inevitable que cuando uno quiere algo con fuerza y lo está sintiendo desde lo más profundo de su corazón,

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2: Los loros no hacen nidos, prefieren usar los agujeros.
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27: Y mi gente, ¿cómo están? Bienvenidos, muy buenos días. Yo soy el Nacho Parga. Me da mucho gusto saludarles a través de la frecuencia del 100.5 de Exa FM en este sabadito, sábado 27 de junio del 2026. ¿Cómo están? ¿Cómo les fue de semana? ¿Bien? ¿Qué les pareció los juegos esos que se están llevando en México, en Canadá y Estados Unidos? ¿Bien? Ok, perfectamente. Los juegos del torneo es... bueno, en fin, qué cosas, ¿verdad? ¿Hasta dónde hemos llegado? Y dijo el Buki, ¿a dónde vamos a parar? Que hasta con eso te restringen, Chihuahua. Pero bueno, tenemos más cosas que platicarles. Tenemos más cosas que platicarles acerca, por ejemplo, del cine, ¿no? Se estrena la quinta entrega o la quinta película de la Toy Story. De la historia de los juguetes, que acumuló en 7 días 5.1 millones de asistentes en las salas mexicanas, dejando atrás películas como El Día de la Revelación, una película también muy buena, que también me tocó ir a verla, pero bueno, pues Toy Story 5 supera o acumuló los 374 millones de pesos en taquilla. Fíjense nada más qué cosas. Con lo que el país se convirtió en su mercado más exitoso de Latinoamérica, según cifras de la Cámara Nacional de la Industria Cinematográfica. La cinta producida por Disney y Pixar acumuló en 7 días 5.7 millones de asistentes en salas mexicanas, dejando atrás películas, les decía, como El Día de la Revelación, una película que habla de extraterrestres, dirigida por Steven Spielberg. Una película muy buena, la verdad que sí, con Emily Blunt, y que te marca la te habla de una historia, pues sí, de extraterrestres. No les cuento más porque pues ya los spoileo, ¿no? Entonces, pues no, mejor vayan a verla, El Día de la Revelación. Pero bueno, fíjense que El Día de la Revelación de Steven Spielberg ha recaudado apenas 1.5 millones de espectadores. 1.5. Y Toy Story llegó a los 5. O sea, imagínense, 5.2. Casi 4 veces más que lo que acumuló El Día de la Revelación. Bueno, pues que es una película también de reciente estreno. Vamos a ver, se estrenan varias películas. O se estrenaron varias películas esta semana. Así que pues vamos a ver qué onda con Toy Story y con las películas que se estrenan. Porque también se estrenó Supergirl. Supergirl, que es la prima de Superman. Cara Danvers. Y que, bueno, ahora con una nueva actriz. Sale Crypto, el chucho, el perro. ¡Perro! También sale ahí Crypto. Entonces, bueno, pues vamos a ver cómo le va a Supergirl. Que no creo que le vaya tan bien como a Toy Story, la neta no. Porque yo llegué al cine, no me la van a creer, pero neta, cosa impresionante. Cosa impresionante el cine cuando llegué. O sea, la taquilla, la fila hasta atrás. Como el borrachito, hasta atrás, hijos. Y la dulcería, todo el laberinto de la dulcería del cine hasta el queque. O sea, la fila llegaba hasta la puerta. Esas que dices, no manches, güey. O sea, qué pedo con su fucking life. No, pero esas que dices, güey. O sea, manches, güey. O sea, neta se los juro. O sea, bien cañón. Pero bueno, bien cañón. Porque muchos niños, muchas familias, muchos jóvenes que también se metieron a ver Toy Story. Y muchos, o sea, también muchos adultos también viendo Toy Story. Que está padre, ¿no? La neta sí están padres las historias de Toy Story. La neta sí me gustan. ¿Para qué les digo que no? Sí. Dijo la Chimoltrufia. Son las 9:12. Ya, vámonos con música. Ya, basta de tanta averiguata. Viene Maná y Zúquero. Baila Morena. Una canción bastante buena.

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1: Bueno, pues ahí estuvo Maná y Zúquero con Baila Morena. Tengo saluditos para mi buen Alvarito, hasta allá, hasta la Sultana del Norte, allá en Monterrey, Nuevo León. Muchísimas gracias, mi Alvarito. Te mando un abrazo, mi hermano. Ahí está tu canción.

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10: Ay, bandita, bandita. Bueno, pues ya los dejé escuchar música, ¿no? Ya los dejé escuchar música un rato. Así que, bueno, pues déjenles platico que en el grupo de rock Enjambre, originario aquí de Fresno, Hollywood, y muy buenos amigos míos, sin presumir, nomás les estoy platicando. Bueno, pues abordan la crisis de salud mental con un álbum que se llama Daños Luz. Y bueno, pues ellos platicaron precisamente de que, dice Luis Humberto, dice: estamos viviendo una etapa en la que hay una crisis de salud mental por la exposición a tanta información. Nos estamos sugestionando y autodiagnosticando. Esto lo afirma, les digo, Luis Humberto Navejas, en una charla sobre la canción Vida en el Espectro, que hace una crítica a las falsas realidades virtuales. En este sentido, pues el cantautor argumenta que hay cierto peligro en que las redes sociales influyan, que influyan más en nuestro día a día y que en nuestra propia familia. Una preocupación que también se asoma en la canción Vivos o Vínculo. Así se llama la canción. Bueno, Navejas, Luis Humberto llega a México junto con los otros cuatro integrantes del grupo de Picar Piedra en España. Fíjense, andaban de gira en España donde ofrecieron cuatro presentaciones. Dos de ellas destacaron por la compañía en el escenario de la banda española Viva Suecia, con quienes también lanzaron una nueva versión de Dolor y Gloria del disco Hecho en Tiempos de Paz, que sacaron en 2025. Y pues con esta emoción llegan también al escenario del estadio GNP, antes Foro Sol, porque bueno, pues es la primera vez que debutarán en solitario ahí en el estadio GNP o en el Foro Sol, uno de los recintos musicales más grandes del país y donde se han presentado varias ediciones del Festival Vive Latino. Como cuando en 2023, por ejemplo, compartieron escenario con los Red Hot Chili Peppers, ¿no? Bueno, pues esta banda de Enjambre prometió que en esas dos fechas ofrecerán al público un repertorio más extenso y variado de toda su trayectoria, el cual podría superar las 30 canciones incluidas en una discografía distribuida entre 9 álbumes de estudio que llevan. Esta gira de Daños Luz arrancó En la pasada edición del Vive Latino ya ha contado con presentaciones en Estados Unidos, donde la agrupación busca ofrecer un espacio seguro a los jóvenes latinoamericanos que acuden a los conciertos en medio de una crisis migratoria que se vive allá en Estados Unidos. Sí, fíjense que, les dicho sea de paso, Enjambre tuvo que abrir una segunda fecha porque los boletos de la primera se agotaron. Entonces, las presentaciones van a ser el 29 y 30 de agosto de este año en el Foro Sol o en el Estadio GNP de la Ciudad de México. Pero ya van en solitario, en un concierto para ellos solos y ya con la primera fecha agotada ahí en el Estadio GNP. Pues muy bien por Enjambre. Y tengo saludos para mi buen, para el Toro y para Ale, que les mando un abrazo desde aquí. Ellos me están escuchando en Hermosillo, Sonora, y hasta allá, hasta Hermosillo, les mando un saludo y un abrazo muy, muy, muy especial. Y un agradecimiento también muy especial por estarme escuchando. ¿Sale? Vámonos con una canción que se llama Me. Es Taylor Swift, cuando son las 9:55.

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1: La letra de la canción Like a Rolling Stone, manuscrita por el propio Bob Dylan, se vendió en una subasta por 1.700.000 euros.

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2: La historia de la canción Morena, del cantante Fade, está inspirada en una amiga del músico con la cual tuvo una pequeña aventura amorosa.
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1: Ay, bandita, son las 10:40, 10:40 aquí en Exa 100.5 y bueno, pues les platico que escuchamos unas canciones bastante chido. Bueno, ok, escuchamos a Pitbull con Don't Stop the Party, también escuchamos a Cristina Aguilera, Lil Kim en Mia, o Maya, con Lady Marmalade, y a Kenny Loggins con Danger Zone, una canción parte del soundtrack de una película que se llama Top Gun, el Top Gun, protagonizada por Tom Cruise. Pero bueno, déjenme les platico también de que la cantante colombiana Shakira, a través de sus redes sociales, bueno, pues invitó a todos sus seguidores, a sus fans y todo, a pues ayudar a al pueblo venezolano que en días pasados, bueno, tuvieron unos terremotos bastante, bastante fuertes y que dejaron muchos daños materiales, miles de heridos y al menos casi las 600 personas fallecidas. Entonces, bueno, pues están haciendo labores de búsqueda y rescate de personas y todo allá en Venezuela. Ha llegado ayuda de todo el mundo, pero también varios artistas, aparte de Shakira, se han unido a esta cruzada, digamos, pidiendo ayuda, como Gabriel Spanik, por ejemplo, que es venezolana, Danny Ocean, Lazo, Carlos Baute, quienes pusieron sus redes sociales a disposición para difundir solicitudes de ayuda e información de utilidad. También Alejandro Sanz, Thalía, Ricky Martin enviaron mensajes de aliento al pueblo venezolano tras la tragedia de estos terremotos del pasado 24 de junio, uno de magnitud 7.2 y el otro de 7.5 en la escala de Richter, que es mucho, muy fuerte. La verdad que no tengo palabras para describírselos, pero de verdad que es una cosa impresionante. Es una cosa impresionante, un terremoto de esta magnitud está cañón, y se los dice alguien que vivió el terremoto del 85, un terremoto de 8.1 en la escala de Richter, y que a Dios gracias aquí andamos. Entonces, o sea, es una cosa cañona, indescriptible, de verdad. Entonces, bueno, pues por eso se unen los artistas, por eso se une mucha gente a esta cruzada, digamos, de ayuda para la gente de Venezuela, que les digo, estos fenómenos naturales se dan y pues no hay forma de pararlos, ¿no? La madre naturaleza a veces es muy cruel, pero son lecciones de vida que nos da, de verdad. Pero bueno, vámonos con música. Viene Maroon 5. Esta canción se llama Animals y la escuchas con todo en Exa 100.5.

0: Ay, bandita, son las 10 con 51 minutos. Estamos casi, casi llegando a la recta final de este espacio con todo a través del 100.5. Les recuerdo que yo soy el Nacho Parga y estamos todos los sábados de 9 a 11 de la mañana. Estamos con todo, llevándoles buena música, llevándoles algunas notas del espectáculo. Como esta que les voy a platicar, fíjense que Caifanes pues es una de las bandas que ha visto pasar casi 4 décadas de cambios en la industria. Bueno, no casi, sí, pues casi. En la industria musical. Y bueno, desde esa experiencia, Diego Herrera, uno de los integrantes fundadores de esta banda, toma distancia de la inteligencia artificial a la que acusa de dañar la música y la creatividad. Dice que es una porquería y que ha perjudicado a la música, pero más al derecho de autor. Al derecho de autor de un fotógrafo y al arte en sí. Dice, la inteligencia artificial está haciendo cosas a partir de lo que el ser humano ha hecho. Esto dice Diego Herrera, ¿eh? El músico, integrante de esta agrupación, que se forma en 1987, reconoce que la herramienta puede servir, pero considera que su uso se ha vuelto una forma de desplazar oficios. Dice, lo veo más como un desplazamiento inútil de locutores, fotógrafos, pintores. ¡Hora! Pintores, músicos, traductores. Dice, no comulgo con esa onda, señala Herrera. Quien admite que la tecnología también abrió puertas. Dice, hoy un joven puede grabar una canción desde su casa, subirla a las plataformas y encontrar un público sin pasar por filtros de la industria musical. Pero, dice, también ha democratizado la música. Que quieres hacer una rola mañana en el estudio en tu casa, y en tu casa la haces y la subes y tienes acceso a millones de personas. Cosa que en nuestra época pues era imposible, ¿no? Porque si no la grababas en un estudio de grabación hecho y derecho, pues no simplemente no salía, ¿no? Y ahora no, ahora la tecnología te permite hacer todo eso desde tu cama, si quieres, ¿no? O sea, puedes estar en tu cama con tu computadora y se hace. Pero bueno, esta es la apreciación de uno de los músicos pues más legendarios del rock aquí en México, que es Diego Herrera de Caifanes. Son las 10:54, vámonos con más musiquita. Les voy a presentar a Fight Harmony con Sledgehammer. Y regresamos ya, pues ya para despedirnos, porque ya son las 10:54.
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0: Ay, bandita, bueno, pues ya nos vamos. Escuchamos al Fifth Harmony con Sledgehammer. Y bueno, pues ya nos vamos. Gracias a todos. Cuídense mucho, pásenla bien, tengan un excelente fin de semana, disfrútenlo mucho. El martes juega el equipo del país en donde estamos. Juegan en un torneo que está llevando a cabo en este mismo país y en otros dos. Pero bueno, ese es el martes. Y mañana... mañana hay carrera de la Fórmula 1, también para todos los que siguen la Fórmula 1. Mañana hay carrera, ¿sale? Así que es un fin de semana deportivo. Saludos a mis carnales de los Patas de Perro, que también hoy están celebrando su aniversario del motoclub Patas de Perro. Ahorita al ratillo vamos para allá, al ratillo llegamos, así que pues prepárense, porque ahí voy. Ah, no, bueno, ya nos vamos, ya, porque ya ando desvariando. Cuídense mucho, pásenla bien. Y Dios mediante, nos escuchamos el próximo sábado de 9 a 11 de la mañana aquí en Exa 100.5. Bye.
1: 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Con todo, a las 9 de la mañana. Atentamente, el almirante Nacho Parga. 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Durante 3 años consecutivos, 2002, 2003 y 2004, DJ Tiesto fue considerado como el DJ número 1 del mundo por la afamada revista DJ Magazine.

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2: Gracias a un concierto de Soda Stereo que presenció a finales de la década de los 80, Daniel Gutiérrez, cantante de La Gusana Ciega, fue como se decidió dedicarse a la música.
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1: El nombre real del cantante urbano Ian Lucas es Daniel Osvaldo Martínez, y antes de dedicarse a la música, mostró interés en el teatro y el baile.

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2: De pequeña, la cantante Julieta Venegas tomó clases de ballet, pintura y música, y en este último, desde los 8 años, comenzaría a tocar el piano.

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10: 12:47.

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2: los surfistas inventaron el skate para poder practicar fuera del agua?
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3: 1:49.

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0: 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Antes de llamarse Kiss, los integrantes de la banda pensaron en nombres como Albatros, Rainbow o Crimson Harpoon. 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
6: Esta es la edición número 25 del Exámetro.
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6: Bienvenidos a la edición número 25 del Exámetro, el conteo oficial de la cadena más importante de habla hispana. Yo soy Juan Carlos Nájera y a lo largo de esta hora te presentaré las 10 canciones más pedidas en Exa FM. ¡Comenzamos!
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6: Previo a la inauguración de la fiesta más grande del fútbol, Elena Rose estrenó Happy, su más reciente tema. La canción, que llegó en medio de un ambiente futbolero, trae consigo un mensaje de celebración a la felicidad y al amor propio. Es momento de escuchar a Elena Rose en el lugar número 10 del Exámetro.
5: Lugar número 10.

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1: Con tan solo 23 años, Olivia Rodrigo se ha convertido en una de las artistas más influyentes de su generación. La cantante sigue acumulando récords de reproducciones, desde su debut con Driver's License hasta su sencillo con Drop Dead, que esta semana se queda en el lugar número 9 del Exámetro.

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1: Si me hubieras llamado ayer, es uno de los más recientes sencillos de Hash, con el sonido característico del dueto. La canción retrata con nostalgia ese momento en el que una llamada del pasado pudo haber cambiado el rumbo de una relación amorosa. Es momento de escuchar a Hash en el lugar número 8 del exámetro.
0: Lugar número 8.

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0: 3, 2, 1. 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
4: 3:15.
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3: Ponte cómodo que estamos de regreso en El Exámetro. Recuerda hacer tus peticiones a través de las redes sociales de Exa FM.
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3: Morat regresa al número 1 de Latin Airplay de Billboard con su versión de Tu Cárcel, tema clásico de los Bukis. Con este logro, la agrupación colombiana refuerza su presencia internacional y suma su segundo número 1 en este listado. Es momento de escuchar a Morat en el lugar número 7 del Exámetro.
0: Lugar número 7.

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1: Gloria Trevi sigue demostrando su fuerza en el escenario, tras dos presentaciones llenas en Guadalajara y una segunda fecha anunciada en Costa Rica por alta demanda. La cantante reafirma su conexión con el público. Es momento de escuchar a Gloria Trevi en el lugar número 6 del Exámetro.
0: Lugar número 6.

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1: Dando vueltas de Rauw Alejandro, se ha convertido en uno de los temas de esta fiesta del fútbol con mejor recibimiento. Su video oficial ya supera las 16 millones de reproducciones, mientras la canción mantiene presencia en las listas de popularidad a nivel global. Es momento de escuchar a Rauw Alejandro en el lugar número 5 del Exámetro.
0: Lugar número 5.

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5: 3:26.
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4: Estamos de regreso en El Exámetro. Recuerda seguirme en redes sociales como @jcenajeroficial.
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4: David Bisbal anuncia Eternos, su nuevo álbum que llegará el próximo 2 de octubre. Con este proyecto, el cantante español apuesta por una etapa más clásica y romántica, inspirada en grandes canciones del pop en español. Es momento de escuchar a David Bisbal en el lugar número 4 del Exámetro.
0: Lugar número 4.

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1: BTS sigue rompiendo récords a nivel global. Su canción Swim superó las 600 millones de reproducciones en tan solo 89 días, convirtiéndose en el tema de un grupo que más rápido alcanza esta cifra y manteniéndose entre las canciones más escuchadas. Es momento de escuchar a BTS en el lugar número 3 del Exámetro.
0: Lugar número 3.

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0: En un instante regresamos con Juan Carlos Nájera en El Exámetro.
4: 3:34.
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3: Estamos de regreso en El Exámetro. Recuerda hacer tus peticiones a través de las redes sociales de Exa FM.
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3: Belinda llega al universo de Toy Story 5, como la voz en español de Lily Pat, uno de los nuevos personajes de la película. Con esta participación, la cantante y actriz mexicana se suma a la saga animada que ya puedes ver en la pantalla grande. Es momento de escuchar a Los Ángeles Azules y Belinda en el lugar número 2 del Exámetro.
0: Lugar número 2.
7: De México

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1: Esta semana Elena Rose desciende al décimo sitio con Tu Tu Tu, Olivia Rodrigo se mantiene en el número 9 con Drop Dead, Gloria Trevi baja al sexto escalón con No Está Sola, Raúl Alejandro sube al quinto lugar con Dando Vueltas, BTS retrocede al tercer peldaño con Swim y Los Ángeles Azules y Belinda se quedan en la segunda posición del Exámetro.
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1: Die Die de Shakira junto a Bruna Boy sigue haciendo historia en la fiesta más grande del fútbol. Según una encuesta de Billboard, el público la eligió como la mejor canción oficial de este torneo, superando incluso a Waka Waka, el himno de Sudáfrica 2010. Es momento de escuchar a Shakira en el primerísimo lugar del Exámetro.
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1: El Exámetro es producido por Saúl García, el guión a cargo de Hatsiri Durán, dirección general Jesse Cervantes, todos los derechos reservados de MBS Radio. Yo soy Juan Carlos Nájera, nos escuchamos en la próxima edición y recuerda en todas partes, ponte Exa. Adiós.
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8: La melodía I Don't Wanna Miss a Thing, que interpreta la banda de rock Aerosmith, en un principio fue escrita para la cantante Celine Dion, quien la rechazó por pensar que no sería un éxito.

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0: 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El anillo de compromiso que le dio el cantante Cristian Nodal a Belinda, entre sus características se encuentra la de que es un anillo único en el mundo y no tiene ninguna réplica.
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0: 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Antes de ser solista, la cantante Cyndi Lauper pertenecía al grupo Dog West, quienes interpretaban covers de bandas como Led Zeppelin, Jefferson Airplane, Bad Company, entre otros.

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18: 434.

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6: 447.

0: 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Se dice que la cantante británica Dua Lipa probó suerte como modelo en una agencia, aunque su experiencia no fue la más satisfactoria. Abandonó esta aspiración al poco tiempo, después de que le obligasen a perder peso para desfilar con ellos. 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
2: ¡Oli, oli! ¿Cómo estás? Muy buena tarde. Bienvenidos a esto que es Sabadiza Texa en esta emisión de 27 de junio de 2026. Señores, el último sábado del mes de junio de este 2026. Y aquí estamos contigo, gracias a Dios, continuando, programando y haciendo lo mejor que podemos en esta tardecita calurosa. Hace calor, o yo estoy así como que imaginando. Pues bueno, te digo rapidísimo, en este momento en nuestro mineral Fresnillo, Zacatecas, México, tenemos una temperatura nada más y nada menos que de 27 grados centígrados. Hoy tuvimos una máxima de 28. Se sintió, no sé tú, pero yo sí te puedo decir que sí sentí muchísimo calor. Y una mínima de 13. Pronóstico de condiciones soleadas por el resto del día y pues bueno, el viento está soplando a gusto sabroso. Resulta que está a 18 kilómetros por hora en una dirección 93 grados del este al oeste con ráfagas de hasta 25 kilómetros por hora. La sensación térmica es similar a la temperatura, es decir, 27 grados centígrados. Tons, no estoy loca, sí hace calor. ¡Qué bonito es lo bonito, señores! Pues nada, te doy la bienvenida a esto que es Sabadiza Texa. Mi nombre es Erika Aguirre y te voy a estar acompañando desde ahorita y hasta las 8 de la noche. Así que espero que me acompañes, espero que lo disfrutemos todo el mundo este sabadito, que estemos a gusto, que disfrutemos de la musiquita que todos y cada uno de ustedes pidan a través de los diversos medios de comunicación. Te platico. Mi línea naranja es el 493-932-4868. Mi WhatsApp es el 493-138-105. Y en redes sociales somos Exa Zacatecas. Contigo en todas partes. Muy buena tarde. Acompáñame y déjame acompañarte. Acompañémonos hoy en esta tardecita sabadeña. Ándale, soy un padre, ¿no? Esta tarde sabadeña, rico, sabroso y delicioso, como hijos no. Oye, pues nada, vámonos a música. Son las 5:28, llega el señor llamado Anuel. No es Anuel, es Manuel Turizo con Rawayana y esto se llama Inglés en Miami, aquí a través de tu frecuencia exacta 100.5. Muy buenas tardes. Erika Aguirre te acompaña hasta las 8.

0: 5:32.
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7: 536.

0: 5542.
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0: 5:45.
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0: Y continuamos contigo en esto que es Sabadiza Texo. Faltan 11 minutos ya para que sean las 6 de la tarde. ¡Qué rápido se pasaron las 5 de la tarde! ¡Dios mío! Oye, pues nada, gracias a la gente bonita que ya comienza a dar señales de vida. Por acá nos pidieron una muy buena canción como para hoy. Llegadora, bonita, chula, hermosa, preciosa. ¡Qué calor! Con Major Lazer y J Balvin. Señores, esto se prendió, cómo no. También escuchamos a Danny Ocean con esto que se llamó Caramel. Y a Taylor Swift con The Fate of Ophelia. Vamos a continuar con más música. Que no se pierda, cómo no, ese bonito sentimiento de calor. Ahora nos piden algo que se llama Noreste Caliente, ¿verdad? Por cierto, saludos a nuestra amiga hermosa Yadira Mendoza, que ya dio señales de vida. Es que ella siempre me pide saluditos. ¿Qué les iba a decir? Ah, no es cierto. Este de celular no, es este que vamos a ver. Pues bueno, rapidísimo les platico, les digo, les comento que continuamos aquí en nuestro Mineral con 27 grados centígrados. En Zacatecas tienen 24 grados centígrados, Guadalupe 24 grados centígrados, y nada más para que se den un quemón, allá en Hermosillo 39 grados centígrados, porque tengo Hermosillo, no sé, pero bueno, entonces Zacatecas 27 grados centígrados, nuestros amigos de Zacatecas capital, no es cierto, Fresnillo 27 grados centígrados, nuestros amigos de Zacatecas 24 y Guadalupe 24, eso es lo que me marca aquí, yo no sé, ¿verdad? Pero ahorita a ver qué me dicen. Dice Luis Gerardo. Erika, ¿puedes poner algo de Katy Perry? Claro que sí, con mucho gusto. A ver, y luego por acá tenemos un mensaje bonito. Espérenme. Ay, espérenme, es que se cambia. Y, a ver, play.
1: Buenas tardes, Erika.
0: Buenas tardes.
1: ¿Puedes ponerme la de Sincerándome, por favor? Soy Rodri, la de Carlos Rivera. Y me pones la de Ojos Marrones, Erika. ¡Mua!
0: Ay, ternuritas andando, claro que sí, ¿cómo decirles que no? Claro que sí, con mucho gusto. Nada más la de Carlos Rivera no entendí cuál es, pero ahorita busco. Lo vuelvo a escuchar, ustedes no se me preocupen. Yo les pongo sus canciones, ¿cómo, hijos? No. Muy bien, vámonos pues a música, señores. ¡Mua! Les faltó sus besitos. ¡Mua, mua! Muy bien, vámonos con más música. Son las 5:52. Llega esto que suena más o menos así, para no sentir tanto el calor. No hemos llegado a los 45, bendito sea Dios. 27 ya nos estamos quejando, ¿verdad? Pero sí pasa cuando sucede. Vámonos.
2: Disculpa, ¿cómo llego a Monterrey?

0: 5:59.
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2: 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Las curiosidades de tus artistas favoritos. La que fue casa de Elvis Presley es la segunda casa más visitada en los Estados Unidos después de la Casa Blanca. Te ponemos de buenas.
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0: Seis con dos.